0: Dotin à Gaillac sur le 5.2, à Casse sur le 5.2.8 et à Labor sur le 5.5.1.
1: Tiene tremendo flow.
2: Y cuando hablamos de flow, necesitamos a alguien que le ponga flow a esta canción.
1: Hey bro, guess what? Hey Rakim.
3: Hello, Robbie.
1: En el aeropuerto de Cali, no te creo. Estamos grabando un tema, precisamente estaba buscando algo y tú eres la solución para esto.
3: Dale papá, te veo ahora, dale.
1: Te voy a llamar a la chica
4: y te vamos a recoger.
1: Un abrazo, ya nos vemos.